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2: Arrancamos el jueves feriadito. Algunos les toca trabajar, otros descansar en casa, pero siempre escuchando Radio La Calle. Y como es de costumbre, aquí comenzamos con Fútbol con Calle. Además, hoy se reinicia el torneo clausura. Hoy tenemos bastante fútbol en la Liga Peruana. A la 1:00 p.m. juega Moquegua contra Cienciano del Cusco. Mientras que a las 3:30 p.m, mi gente piurana, Atlético Grau contra los Chancas. Hoy se juegan 2 partidos en la fecha 11 del torneo clausura. Y atentos, porque este sábado se viene el partido de la jornada. Universitario de Deportes contra Melgar, el sábado a las 7:00 p.m. en el Estadio Monumental. Se viene el debut de Fabián Bustos con el equipo crema. Y toda la cobertura del fútbol peruano lo tienes aquí, en Fútbol con Calle, siempre en Radio La Calle Me Gusta.
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0: ¿Cuál es el amor más bonito? El amor propio, señores. El amor propio. Por eso, ámate, elígete, reconquístate, date la oportunidad y sobre todo, tente paciencia, amigo. Tenemos paciencia a otras personas, le damos más autorización de la que nosotros debemos darle y a veces nosotros nos olvidamos de nosotros mismos. Quiéranse, amigos, elíjanse, por favor. Siempre hablamos de la ay, el bullying. ¿Y qué hay del autobullying, amigo? ¿Qué hay del autobullying?
1: ¿Qué cosa?
0: ¿Cuántas veces te has sorprendido en el espejo, amiga, diciéndote, ay, pero qué fea que estoy, ay, pero qué vieja que estoy? Los hombres igual, ay, qué panzón, mira que estoy pelado. Amigo, trátense bonito. Chicas, háblense bonito. Quiéranse, por favor, ámense, que ese es el amor más bonito que uno puede tener, el amor propio. Empezamos así, señores, inspiraditos. 7 de la mañana con 14 minutos. Yo soy Elizabeth, tu china.
1: Mi china.
0: Me quedo contigo hasta las 11 en punto de la mañana. Tenemos para rato, para gozarla, para disfrutarla, porque hoy no es un día cualquiera. Hoy es feriado, señores. Los que están levantaditos, despiertos desde tempranito, felicidades. Son de los míos, amigos míos. Hay que trabajar, hay que pagar cuentas, hay que salir adelante, hay que conquistar sueños. Así que vamos adelante, nunca para atrás, siempre para adelante, amigos míos. Arrancamos la mañana, arrancamos este jueves, preámbulo al fin de semana y además riquísimo porque es feriadito, qué bonito. Si estás en casita, si la vas a pasar ahí, si estás descansando, amigo, relájate, amiga, tómate tu tiempo. Sé feliz, este Radio en la Calle me gusta. Y esto es Amanecí Contigo.
1: ¡Qué rico!
0: Ya sabes que nos quedamos 4 horas contigo para regalarte lo mejor de la salsita. Somos la Calle Me Gusta.

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0: ¿Quieres divertirte?
1: Sí.
0: ¿Quieres pasarla bien?
1: Sí.
0: ¿Quieres recargarte de buena salsita?
1: Sí.
0: Entonces quédate con nosotros porque aquí hay diversión asegurada para este feriadito tan rico que ya se vive, que ya se disfruta muchísimo más junto a Radio La Calle. ¡Me gusta! Hoy, 8 de octubre, feriado nacional por el combate de Angamos, ese que ocurrió un 8 de octubre de 1879 durante la Guerra del Pacífico, una fecha en la que partió Miguel Grau Seminario al mando del monitor Huáscar. La fecha también está vinculada a la conmemoración nada más y nada menos que nuestra Marina de Guerra del Perú. Así que también hay que saludar a todos esos hombres y mujeres que a lo largo de estos 205 años han servido a nuestra Marina de Guerra. Hoy queremos decirles a todos ellos, gracias por sus servicios, por su disciplina y por llevar el nombre del Perú en cada misión. Honor y gloria a nuestros héroes. Y un abrazo enorme a todos los hombres y mujeres de nuestra Marina de Guerra del Perú. ¿La Marina de Guerra es salserazo o no? ¡Pero por supuesto, queridos! Como tiene que ser, 7 de la mañana con 30 minutos, tenemos el 936-325-484 ya libre para decirte hellocito, buen día.
2: Hola, hola, ¿cómo está? Buenos días, buenos días, mi chinita preciosa, aquí Julián, como toda la mañana, reportándose desde la linda ciudad de Trujillo.
0: Eso,
2: y amiga,
0: gente,
2: pues, saludarte, para mí es un gusto, un placer estar en tu programa, acompañarte siempre, y comentarte, pues, amiga, que hoy día en la ciudad de Trujillo amanecimos con una lluviecita, como a las 5 de la mañana, hasta cerca de las 6:30 ya paró la lluvia, y ahora se nos avizora un sol tremendo, amiga, así es que va a haber un sol radiante a partir de las 11 de la mañana. Calculamos unos 28 o 30 grados de temperatura.
0: Wow,
2: y como
0: hidrátate.
2: Es ahora del Calle de Libre, te voy a pedir que me envíes mi agüita. Nada, amiga, que tengas un lindo día, que todos la pasemos chévere, siempre
0: sí,
2: acompañándote con tu buena vibra, tu buena actitud, y eso es lo que nos encanta, amiga, y la buena salsa,
0: amigo,
2: pues que infaltable. Así es que a pasar una mañana bonita. Un saludo enorme para toda la familia salsera, bendiciones para todos y que tengas un lindo y hermoso programa, amiga.
0: Gracias,
2: este jueves,
0: amigo,
2: tiene que ser chévere, feriadito, pero siempre bailando la rica salsa.
0: Esa es la
2: Yo
0: actitud.
2: Siempre escucho la radio que sabe de salsa, la que a mí me gusta.
0: Bien, Juliancito, Juliancito, tú eres lo máximo. ¿Cómo te quiero, amigo? Póngame ese cachete. Son los besitos del feriado. Gracias por estar con nosotros, Trujillo. Trujillo que nos escucha todos los días en los 93.5. Se te quiere, mi querido Trujillo. Se te quiere.
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0: Te digo. Vamos a saber cómo amanece nuestro lindo Perú en algunas localidades, en algunas ciudades. Así que presta muchísima atención porque tenemos que saludar como se debe a nuestra gente de Chiclayo, que nos escucha en los 89.7 y amanece hoy con 23 grados centígrados y se va a una temperatura máxima de 28 grados centígrados. Nos damos un saltito por Ica, pero por supuesto ellos nos escuchan en los 99.9. Ica amanece con 18 grados centígrados y tendrá una temperatura máxima de 30 grados centígrados. Te queremos, Ica. Nos trasladamos hacia el Cusco, Cusco de mi vida, de mi corazón. En los 88.3 nos escuchan, amanecen con 8 grados centígrados y tendrán una temperatura máxima de 21 grados centígrados. Disfruta este feriado, Cusco. Vámonos a Arequipa, tan linda. La ciudad blanca con 12 grados centígrados amanece y tendrá una temperatura máxima de 23 grados centígrados. A disfrutar de este jueves, Arequipa. Y cómo no saludar a toda mi gente de aquí de Lima, mis limeños, mis salserazos de corazón, que amanecemos hoy con 21 grados centígrados y nos vamos a una temperatura máxima de 25 grados centígrados. Pero eso sí, señores, recuerden que tenemos bochorno para rato. Gracias a toda nuestra gente del interior del país que, como siempre, se une a una sola respuesta: La Calle Me Gusta. 7 con 33, sube el volumen.

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0: ¿Quieres tu platita, amigo? ¿Quieres tu platita?
1: Sí.
0: ¡Gastadorcita! Pero así la amas, así la quieres, así la elegiste, amigo. Ahora nada de quejarse. Quiérela, ámala, nada más. 7:55 a.m. Definitivamente escuchar a Oscar de León es todo un espectáculo, señores. Así que pónganse las pilas, el día recién comienza. Este jueves recién arranca. Este feriado está iniciando, amigos. Hay que volver a este feriado recontra disfrutón. Así que sácame los prohibidos, los permitidos, todo. Hoy día tienes permiso, amigo. Vamos a celebrar. Vamos a disfrutar. Y por eso quiero saludar a mi gente de Chincha, tan bella, tan hermosa, mi cuna de campeones. Chincha, que nos escuchan en los 100.5, me dicen por aquí. China, tienes que saludar a Chincha porque es la cuna del folclore, pero también es la capital agroexportadora procesando mandarina. Amigo mío, me encantaría que me dejes tu nombre. Identifícate, amigo. Lo único que me pones es que Chincha, Chincha, pero ¿cuál es tu nombre, amigo? Por favor, queremos conocerte. Saluditos también para mi querido Rodolfo, que ya está bien conectado a www.radiolacalle.pe. Amigo mío, este beso es para ti. ¡Rodolfito! No te pierdas, Rodolfo, por favor. 936-325-484. Hello, buen día.
2: Hola, Chinita, buenos días acá. Víctor Aarón Rodríguez Cornejo desde Tanga.
0: ¡Vitochito!
2: Disculpa que en estos días no te he podido...
0: ¿Qué ha pasado, Vitocho?
2: Escribir ni...
0: ¡Nada!
2: Ni
0: ¿me has tenido
2: mandarte
0: abandonada?
2: Mensajes, estaba un poco mal de la garganta, ¿no?
0: ¡Uy, amigo!
2: Acá, escuchándote siempre, todos los días, pero...
0: ¡Vitochito! ¡Respira, respira!
2: Escuchando amigo. Radio La Calle me gusta.
0: ¡Ay, tan lindo, Vitocho!
2: Tu Vitocho, desde el distrito más grande.
0: ¡Esa!
2: Coronel Gregorio Álvarez en Lanchipa.
0: ¡Mi gente,
2: que tengas
0: mi gente
2: un bonito día!
0: ¡Gracias, Vitocho!
2: Muchos éxitos en tu trabajo.
0: ¡Gracias, Vitocho!
2: Un abrazo a la distancia.
0: Y tu beso, pe. Tu beso. ¡Ponme tu cachete, Vitocho! ¡Eso es! ¡No se haga de rogar, Vitochito! Vitochito, no te pierdas, Vitocho. Pero lo bueno es que ya estás mejorcito, que ya puedes hablar, que ya podemos escuchar tu hermosa voz, Vitocho. Gracias, Vitocho. Gracias, de verdad, porque se te quiere, Vitocho. Y saludos a toda la gente del interior del país que siempre nos está escuchando, que siempre está disfrutando de toda nuestra programación, porque estas canciones son para ustedes, señores.
1: ¡China!
0: ¿Qué pasa?
1: ¡Pásate un datito!
0: ¡Ay, ay, aquí hay un datito! ¿Saben qué? Me he puesto un poquito triste, amigos, porque Moyobamba, que es la ciudad de unas bellas orquídeas, las pobres están sufriendo con el calor, no se han logrado, se han secado terriblemente. Entonces yo digo, ¿qué está pasando con nuestras plantitas también en casa? Porque no sé si a ustedes también les ha pasado que algunas están tristonas, todas alicaídas, bajoneadas por este calor intenso. Ese es el problema, el calor que está teniendo por el fenómeno El Niño, y ellas también están sufriendo. Entonces la recomendación a ti, amiga, que eres de las que te gustan las plantas, a ti, amigo, que también tienes tus plantitas en casa, rieguen, dicen los expertos, por favor, al amanecer, porque la tierra sí puede absorber la humedad antes de que suba la temperatura, y así evitan que el agua se evapore rápido o se quemen las raíces. No hay que mojar las hojas de las plantitas. Dice que no, porque esto puede traer hongos. También hay que agrupar a las macetas, hay que juntar las plantas para formar un microclima más fresco, más húmedo. Hay que, por favor, colocar de repente mallas o mover las macetas a lugares con sombra parcial, lejos del sol directo, sobre todo en la tarde. Hay que cubrir las hojas secas, con hojas secas hay que cubrir la tierra, dice, con paja, con corteza, para así poder mantener fresca y proteger las

0: raíces del calor extremo que estamos teniendo. No hay que fertilizar ni podar fuertemente durante estos días que son calurosos, ya que la planta necesita toda su energía para sobrevivir. Señores, hay que cuidar también a las plantitas, con tanto cariño las tenemos ahí en casa, tan bellas ellas que nos entretienen la vista mirándolas así con sus florecitas, todo. Así que hay que cuidarlas y darle, por favor, frescura a las pobres.
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0: Señores,
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0: A disfrutar.
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0: A levantarse con ánimo, con humor. 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

8 y 3. 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

0: que nada en este mundo nos vuelva cobardes, señores. Si tenemos que hacer algo, hagámoslo. Si estamos pensando de repente en emprender algo, hagámoslo. Amigo, si quieres conquistarla, hazlo, amigo. Atrévete. No te me acobardes a estas alturas de la vida, amigo, por favor. 8 de la mañana ya con 16 minutos, avanza la mañana y por supuesto nuestro 936-325-484 está libre para ti. Por aquí me escriben, buenos días China hermosa, te saluda Víctor desde Santiago de Chile. Que tengas un excelente día junto a todos los que hacen Radio La Calle. Gracias por alegrar nuestras mañanas con tu sonrisa y alegría que te caracteriza. Amigo, me divierte de verdad, siempre animando a todos tus oyentes, nunca cambies, un fuerte abrazo a la distancia, Dios te bendiga. Víctor, ponme ese cachete, por favor. El izquierdo también. Gracias, Víctor. Para toda mi gente de Santiago de Chile que nos puede escuchar a través de www.radiolacalle.p. Besos, abrazos inmensos, se les quiere. Gracias a todos los peruanos que están por allá. Son nuestros embajadores de la rica salsa. Hellocito por aquí. Se me fue, amigo. Buenos días.
1: Muy buenos días, mi chinita linda, bella y hermosa. Desde Huacho City, el gran tío Guti.
0: El tío Guti.
1: Con este corazón tan inmenso como aliancista que soy.
0: Ay, tío
1: Hoy
0: Guti.
1: Quiero mandar un saludo bien fuerte. Quiero que cantes el cumpleaños.
0: ¿Qué?
1: De dos grandes amigos.
0: ¿Quiénes serán?
1: En primer lugar, de mi causita. Mi gran amigo Richie, Ricardo, más conocido como el tío Richie, aquí en Huacho. Hoy es su cumpleaños.
0: Richie.
1: No se dice la edad. Hoy es mi gran amigo de mi barrio.
0: Bien, se su
1: Robert
0: familia.
1: Mata, también mi promoción. Acá, mi amigo de barrio, de niñez y de juventud y hasta la actualidad.
0: Bien,
1: decirle
0: eso vale.
1: Que Dios lo bendiga, que lo pase bonito con su familia.
0: Importante.
1: En compañía, eso es lo que uno más desea.
0: Claro,
1: años. También para saludar para mi gran amigo Carlito Garlés, más conocido como el rey de las llantas, Parchería de Trome. Un fuerte abrazo para ti, mi hermano. Que sigan los éxitos y bendiciones. Y bendiciones para todos mis promociones transportistas.
0: Bien,
1: de Huacho y de Lima.
0: Eso.
1: Mis promociones del ejército también. De julio 9-2 y para mi esposa Mechita.
0: Como tiene
1: una
0: que
1: canción
0: ser.
1: Que siempre le voy a decir, tú eres la única dueña de mi amor. Somos música con esta canción, mi chinita
0: claro,
1: linda.
0: Claro, tío Guti, pero es lo que hay en
1: City, el tío Guti.
0: Bien, tío Guti.
1: Con mi bómbole, como siempre, escuchándote.
0: Gracias.
1: En mi corazón.
0: Gracias,
1: arriba,
0: tío Alianza. Guti. ¿Cómo se te quiere?
1: Baby.
0: Se te quiere, tío Guti, póngame ese cachete. Y para sus cumpleañeros, que hoy día la pasen súper bien, que esta nueva vuelta al sol les traiga mucho dinero, amigos. Pero sobre todo, salud y muchísimo amor. Sigan adelante, chicos. 8 de la mañana ya con 17 minutos. Quisiéramos que todo fuera felicidad, alegría. Pero señoras y señores, tenemos que informar igual porque es importantísimo, sobre todo esta noticia que llega sobre el Liceo Naval, que se ha presentado una nueva denuncia, esta vez por hechos ocurridos dentro del Centro Juvenil Maranguita, según reveló algunas fuentes. La madre de uno de los 6 adolescentes internados acudió a la comisaría de San Miguel para denunciar una presunta agresión ocurrida en las áreas de duchas del penal juvenil. De acuerdo con la acusación, el ataque habría sido cometido por el principal implicado en la investigación inicial contra uno de sus propios compañeros de internamiento. Tras la denuncia, el programa PRONASEG separó e aisló de inmediato al sospechoso, mientras que la Fiscalía de Familia ya inició diligencias de urgencia para esclarecer lo sucedido. Volveremos con más información, señores, pero este caso nos deja una buena lección y sobre todo dolorosa, pero necesaria. Defender a un hijo no significa blindarlo del error ni encubrir lo indefendible. Defenderlo de verdad es enseñarle a hacerse cargo de sus actos y ayudarlo a corregir el rumbo antes de que sea demasiado tarde. Hay que quitarse también la venda de los ojos, señores. Hagámoslo por ese amor a nuestros hijos. 8 de la mañana ya con 20 minutos. Estamos disfrutando de este jueves, de este feriadito y de esta antesala al fin de semana. ¡Qué rico está en la calle!

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0: Como dice Charlie Cardona, quiero vivir en paz, señores. Y hoy es un buen día para recordarles que hay que andar siempre con gente de nuestro nivel, señores.
1: ¿Qué cosa?
0: Y no estoy hablando de dinero, no estoy hablando de eso, amigos. Estoy hablando de nivel de lealtad, ese nivel de paz mental, ese nivel de valores. Siempre buscan a personas que sean alguien a los que ustedes puedan admirar, amigos. Déjense de estar andando con esa gente que más de lo que los echa para atrás que para adelante, por favor. Reaccionen, amigos, reaccionen. La vida es bonita, vamos a vivirla y vamos a vivirla bien con gente que también nos quiera bien. Con gente que nos ayude a salir adelante, con esa gente que siempre sea nuestro psicólogo, nuestro amigo, nuestro compadre, aquel que diga, vamos, que sí se puede. Señores, hay que aprovechar cada minuto y tratar de hacerlo con la gente realmente correcta. 8 de la mañana, ya con 40 minutos. Saludito para mi querido Javiercito. Póngame ese cachete. Ese besito va hasta São Paulo, Brasil. ¡Qué delicia! Algún día aprenderé a bailar. Seré toda una garotinha. Amigo, gracias por estar con nosotros disfrutando de una programación en este casi, casi fin de semana con un feriadito riquísimo. Hellocito por aquí.
2: Buenos días, mi chinita. Amigo. Acá reportándose Pablito de San Juan del Lurigancho.
0: Mi Pablucci.
2: Nada, escuchando lo mejorcito como todos los días.
0: Como tiene que ser,
2: más rico,
0: amigo.
2: Rico saludcito por Radio La Calle, me gusta.
0: Eso, mi amigo.
2: Amanecí contigo con la China Elizabeth, la mejor locutora. No me voy a cansar de decirlo nunca.
0: Amigo.
2: La mejor locutora de toda la radio FM. Y la más chévere, la más pila, la más guapa y la más churra.
0: Eso sí, eso sí.
2: Que tengas un bendecido feriado, mi chinita hermosa.
0: Gracias, Pablucci, tú también, amigo. Si vas a descansar hoy día, descansa. Por favor, dale a tu cuerpo ese descanso. Ya les he dicho, todo no puede ser trabajo, amigos. Hay que descansar, disipen la mente, suelten ese cuerpo, sean felices. Hellocito, buenos días por aquí. Buenos días.
3: Chinita, amigo. Un saludo muy especial para mis hermanos, amigos del alma.
0: ¿Quiénes?
3: Amigos y compañeros de muchas vivencias.
0: Uy, uy, uy.
3: En la gloriosa Marina de Guerra del Perú.
0: Ay, ay, ay,
3: para
0: bien.
3: Mis hermanos, bien. Y amigos Cachupín Elvis.
0: Eso.
3: Y Garrita.
0: ¡Qué rico!
3: Marcelo Mesa, mi hermano Pablo. Pablo Llano.
0: Bien.
3: Allá en Lima.
0: Bien.
3: Saludos cordiales acá de Trujillo.
0: Bien.
3: Hoy día toca mejoramiento rancho, chinita.
0: Ay, amigo, déjame darte un beso inmenso. ¡Qué delicia escuchar a mis amigos de la Marina de Guerra del Perú! Amigos, qué orgullosos nos sentimos de ustedes, de verdad. Besos gigantes, besos para toda tu gente. Y por supuesto, gracias por estar con nosotros disfrutando de buena salsa. Porque yo les he dicho, los de la Marina de Guerra del Perú son salserazos. Y mi amigo lo confirma, no te rías, mi amigo lo confirma. 8 de la mañana ya con 42 minutos avanza este jueves, señores. Y en noticias de la coyuntura nacional, la presidenta Keiko Fujimori oficializó la creación de un comando unificado entre las Fuerzas Armadas y la Policía Nacional para enfrentar al crimen organizado en el país. Desde el cuartel general del ejército, la mandataria anunció que este organismo operará con un contingente inicial de más de 1.300 efectivos y un centro de control operativo permanente en San Borja. Entre las principales medidas anunciadas figuran el despliegue de un grupo especial de élite para capturas inmediatas, la restitución del control directo en los penales para incomunicar a reclusos extorsionadores y el refuerzo del control fronterizo. Según lo expresado en el anuncio oficial, se mantendrá un reporte permanente sobre los avances y resultados de esta ofensiva policial militar. Nosotros vamos a seguir informando, pero lo que sí es importante destacar es que las cosas se están poniendo ya en su sitio y ella, pues la presidenta, ha invitado a los gobiernos extranjeros para que compartan con nosotros su experiencia, su tecnología, su información y sus recursos contra el crimen. La defensa de la vida de los ciudadanos no tiene bandera, señaló Keiko Fujimori. Así que vamos a ponernos las pilas y esperar en realidad a que todo esto pueda darse ya y solucionar este problema de inseguridad que sufre nuestro país. 8:43. Amigos. Esta canción se tiene que bailar, amigos. Esta canción se tiene que bailar sí o sí.
4: ¡Qué rico!
0: Pegadito, si quieres, amigos.
4: ¡Qué rico!
0: Sí. ¡Qué feriado! Suéltate tus prohibidos, amigo. 8 de la mañana con 44 minutos. 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

0: señores, es todo un placer poder acompañarlos durante esta mañana de feriadito rico, sabroso. Se nos pinta bonito. Si vas a salir, amigo, vaya con la familia, vaya con los amigos, vaya con el compadre. Pero lo importante es que usted se relaje, amigo. Por favor, amiga, lo mismo para ti. No todo es trabajo, no todo es estrés, amigos. Tómense su tiempo si tienen libre el día de hoy. Aprovechen en salir, en disfrutar. Ya les he dicho, la vida es cortita. ¡Vívanla! Saluditos para mis amas de casa hermosa, mi reina del hogar, mi guapa de guapas.
1: Sí.
0: ¿Cómo está, mujer bella? Gracias por estar con nosotros, preparando de repente el desayuno para el patrón que se ha quedado, quizá, amiga. Consiéntalo. Ya después él la va a consentir, amiga.
1: ¡Qué rico!
0: Le va a dar lo que usted quiera, amiga.
1: ¡Qué rico!
0: ¡Pídalo más! Saluditos para todas ellas. No se me estresen hoy día, ceñito. Póngalo ahí al patrón también a que ayude con la casa. Los chicos, también, amiga. Mucho relajo después para ellos. 9 de la mañana con 10 minutos, el 936-325-484, libre para decirte hellocito.
2: Hola, mi cuchicuchi, mi chinita linda, rica y apretadita. Mi bombón de chocolate.
0: Soy yo.
2: ¿Cómo estás, mi amor?
0: Yo
2: te saludo,
0: tu amigo
2: del Piero, desde la madre patria.
0: Y olé.
2: Terminando con el primer turno a la paquetería.
0: Bien, amigo.
2: Un rato a casa a descansar para salir por la tarde a meterla al aplicativo.
0: Bien.
2: Con la plataforma de Uber.
0: Qué chamba.
2: Quiero mandar un saludo a mis abuelos Esteban y Lelia.
0: Ajá.
2: Ahí en el Callao, en el barrio de Trapacá.
0: Qué
2: un saludo,
0: rico.
2: Mi amor. Beso.
0: Mamacita
2: rica.
0: Ponme esa frentecita, por favor.
1: ¡Mua!
0: ¡Rico! Amigo, me encanta. Hombre chambeador, hombre que sale adelante, hombre que se propone y, por supuesto, logra sus metas. Amigo mío, ¿cómo te admiro? Un besote para ti, Del Piero, que la pases súper lindo y que hoy en el aplicativo haya mucho dinero. Eso es lo más importante, amigo. Por aquí, hola, chinita de mi corazón, aquí luchando en la chamba, en la mejor compañía de tu transmisión y tu buena música, Ángel Valverde. ¡Angelito, ponme tu cachete! ¡Qué rico, amigo! Es todo un ángel. Amigo, que tengas este feriado hermoso, que todo lo que te propongas lo logres, amigo. Es octubre, es el mes de los milagros. Pide, amigo, pide. Por favor, para que todo se haga realidad. Hellocito por aquí, buenos días.
3: Chinita, muy
0: amigo,
3: buenos días.
0: ¿Cómo estás?
3: Reportando sintonía, Rubén Barranco. Desde acá, desde Chiclayo.
0: Qué rica voz.
3: Hoy, un poco bajo.
0: ¿Por qué?
3: Día feriado, pero de igual manera, dándole gracias a Dios.
0: Eso es lo importante.
3: A la Virgen, al Perú y a mi mamita en el cielo por un nuevo amanecer y escuchar tu voz y la radio. Bendiciones.
0: Bendiciones, amigo. Buencito, besito para ti. Amigo, yo sé que es feriado, yo sé que la gente a veces se queda en casita a relajarse, pero de todas maneras hay que trabajar, amigo. Para salir adelante hay que trabajar. Hoy día te va a salir súper bien todo, amigo. Palabra de la China. Señoras y señores, mucha atención con la situación climática en el interior del país. Un aviso de alerta del CENAMI confirma que el frío extremo golpea con fuerza la Sierra Sur peruana en localidades altoandinas por encima de los 4.000 metros sobre el nivel del mar. Las temperaturas han descendido drásticamente hasta rozar los 20 grados bajo cero. Regiones como Puno, Arequipa, Moquegua, Tacna y Cusco vienen registrando las madrugadas más heladas del periodo. Se ha advertido que estas heladas meteorológicas continuarán, por lo que las autoridades piden abrigar adecuadamente a niños y adultos mayores para prevenir infecciones respiratorias agudas, además de proteger a la ganadería. Hay que mantenerse siempre alerta porque este clima de verdad que está bastante complicado. Aquí estamos con unos bochornos horrorosos en la noche. En el día han dicho que va a seguir así medio nublado, pero de todas maneras, señores, siempre a tomar sus precauciones, siempre a ser cuidadosos, que es lo más importante. 9 de la mañana ya con 13 minutos. Señores, prepárense porque lo que viene les va a encantar.
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0: Señoras y señores, tenemos escenario el día de hoy, pero por supuesto es feriado y hay que ponerle buena salsa y buena actitud también. Por eso, en el escenario de la calle hoy se van a lucir nada más y nada menos que Joe Arroyo. Con En Barranquilla Me Quedo. ¿Te gusta la canción? Ya puedes apoyarla a través de 936-325-484. Dejas tu mensaje, dejas tu audio apoyando a tu favorito y ese puede estar en el escenario de la calle regalándonos una canción en vivo, en concierto. Pero Joe Arroyo no está solo. Se enfrenta a Luis Enrique con ese Yo No Sé Mañana. ¿Cuál te gusta? ¿Cuál quieres? ¿Quieres bailar? Entonces elige a Yo Arroyo con En Barranquilla Me Quedo. ¿Quieres suspirar un poquito? Entonces elige a Luis Enrique con Yo No Sé Mañana. Se abrió el escenario de La Calle a través de Radio La Calle. ¡Me gusta!

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0: eres, amigo? Bellas, hermosas, rimbombantes, curvilíneas, extravagantes, sexys, pero sobre todo, fieles.
1: Ay, no.
0: ¿Cómo que hay novio? No nos dejes más porque las mujeres sí somos fieles. Ahora que tú te portes mal y uno después se quiera portar mal, ya esa es otra cosa, amigo. 9 de la mañana con 32 minutos, es un día de fiesta, es un día de celebración, a pesar de que estamos trabajando muchos, igual nos sentimos contentos, emocionados, porque los feriados tienen un encanto particular, amigos. Hay que celebrar, hay que disfrutar, los problemas los echamos para atrás y seguimos adelante. Es nuestra vida, es nuestra historia, tenemos que ponerle sonrisa en el rostro, y si no quieres sonreír, amigo, oblígate a sonreír. Así de sencillito. 936-325-484. Geloncito, buen día.
2: Buenos días, buenos días.
0: Amigo.
2: Chinebella.
0: ¿Cómo estás?
2: Se reporta el Chamo Guachano. Días sin reportarme, que estaba chambeando en Guaralia, ya la sintonía.
0: Se perdía.
2: Es mala.
0: No, por favor.
2: No puedo escuchar radio en la calle cuando estoy en Guaralia chambeando.
0: Chamo Guachano.
2: Pero ya estoy aquí en Guacho ya.
0: Bien, chambeando.
2: Desde esta mañana, ahora sí.
0: Bien,
2: con radio en la calle activado.
0: Eso.
2: Un feliz día para ti.
0: Gracias, amigo.
2: Y deleítanos con lo mejor que tú sabes hacer.
0: Ay, amigo, gracias.
2: Esa rica salsa.
0: Bien.
2: Que tengas un buen día y que Dios te ilumine y te cuide siempre.
0: Ay, tan lindo, mi
2: radio en la calle es la que manda.
0: Eso, mi chamo. ¡Mua! Besito para ti, mi chamo guachano. Me va a ponerme el otro cachete.
2: ¡Mua!
0: Se te quiere, chamo guachano. Se te quiere. Helloncito por
3: Hola,
0: aquí.
3: Hola, linda,
0: amigo,
3: Elizabeth.
0: ¿Cómo estás?
3: Un placer, un gusto saludarte.
0: El placer es mío, amigo.
3: Escucharte todos los días.
0: Ay, tan divino.
3: Tu melodiosa voz, tu hermoso programa, tu buena vibra.
0: Ay, gracias.
3: Aquí siempre te escucho, aquí en Trujillo.
0: Qué rico, Trujillo,
3: bueno,
0: lo máximo.
3: Hoy día, celebrando un año más
0: de
3: aniversario de nuestra gloriosa Marina de Guerra del Perú. La cual nos sentimos
0: me
3: orgullosos,
0: encanta.
3: Nos enaltece.
0: Todos,
3: bueno,
0: todos.
3: Especialmente a mi persona, me enaltece mucho pertenecer a esta institución castrense como es nuestra Marina.
0: Me encanta.
3: Me siento,
0: amigo,
3: muy contento, muy feliz de
0: claro que
3: pertenecer.
0: Sí.
3: Y sí, acá, bueno, en casa, saliendo de la guardia, tuve guardia.
0: Ah, mira.
3: Ahora estamos ya acá en casa haciendo un poco de ejercicio para descansar.
0: Uy, uy, uy.
3: Y ya, tranquilo.
0: Amigo,
3: tranquilo, Chinita. Gracias por los saludos. Siempre te escuchamos aquí en Trujillo.
0: Ay, Trujillo.
3: Ah, siempre he estado en Lima también.
0: ¿Ah, sí? ¿Nos visitamos?
3: Ahora me tocó este tiempo estar acá en Trujillo, destacado. Pero aquí andamos, Chinita, siempre con radio en la calle escuchándote.
0: Gracias.
3: A veces,
0: amigo,
3: cuando tengamos tiempo, te vemos por TikTok también.
0: Ay,
3: seguimos ahí. Pero mayormente siempre por la radio.
0: Ay, tan lindo.
3: Ahí, no te olvides, por favor.
0: ¿De qué, amigo?
3: Ayúdame a hacer extensivo. Este comunicado a las 9:50, un minuto de silencio.
0: Sí, es
3: por nuestro máximo héroe nacional,
0: sí,
3: Don Miguel Grau Seminario, ¿no? Que dio su vida por nuestro, defendiendo nuestro país en el combate de Angamos. Para nosotros los marinos es un orgullo,
0: claro,
3: ¿no?
0: Que sí, para
3: tenerlo
0: todos
3: como héroe máximo.
0: Claro,
3: un abrazo,
0: sí.
3: Chinita, cuídate.
0: Abrazos,
3: bendiciones,
0: amigo,
3: siempre. Y no, sigue adelante. Que Diosito lindo siempre te cuide.
0: Ay, lo tomo, amigo, lo tomo, esas bendiciones. Qué felicidad saber que la Marina de Guerra del Perú también nos escucha, amigo. Tan bello. Amigo, tú dices, me siento orgulloso. Todos los peruanos nos sentimos orgullosos de ustedes. Así que sigan adelante, siendo un ejemplo para muchos, en realidad. Gracias, Trujillo, también por escucharnos a través de los 93.5. Y sí, a las 9:50 ellos hacen un minuto de silencio, amigos. Así que los que quieran unirse, únanse a ese minuto de silencio. Un besote para toda la gente de la Marina de Guerra del Perú y que hoy la pasen súper bien, señores. Amigo, haciendo ejercicio, ese cuerpo debe estar pero sabroso, amigos. 9 de la mañana ya con 35 minutos. Estamos presentando para el Perú y el mundo entero el escenario de la calle. Y hoy, señoras y señores, se luce con estos grandes artistas porque llega un artista que nació en Cartagena, pero llegó a Barranquilla cuando tenía solo 14 años y terminó haciendo de esa ciudad su patria chiquita. La canción es justamente su declaración de amor y gratitud a Barranquilla. Estamos hablando del gran Joe Arroyo con En Barranquilla Me Quedo, una super canción, pero él no está solo en este escenario. No. Se luce también nuestro querido Luis Enrique con una canción que él mismo dice no estaba convencido de que fuera un tema comercial. Sin embargo, contó que le llamó la atención justamente la cantidad de la letra y la historia que tenía. Así que se convirtió en una de sus canciones favoritas. Y mira tú, la llevó pero a lo máximo, máximo, máximo. Y es una de las favoritas también de muchos. Por eso, Luis Enrique en este escenario de la calle nos trae Yo No Sé Mañana. todo depende de ti y nada más que de ti. A través del 936-325-484 dejas tu votación. Por aquí me escriben y me dicen: China, la verdad, yo no sé mañana porque deseo disfrutar del día de hoy y mi voto es para en Barranquilla me quedo, la calle me gusta. Amigo, me mareo. Estamos con la chispa, Juliancito. Voto, votación anotada entonces por Barranquilla, me quedo. Por aquí me dicen: buen día, China Bella. Hoy sí te envío un solo beso, pero qué rico y muy especial para ti, China Bella. Te lo envío con mucho amor y cariño. Tú dirás a dónde lo deseas. Yo escucho radio en la calle, me gusta desde aquí para el Perú, amigo. Dame el beso en el cachete nomás, en mi mejilla izquierda, por favor. Más clara no puedo ser. Yo te mando un beso también, pero en tu mejilla derecha. Listo. Me dicen por aquí: Antonio, mi votación va para en Barranquilla me quedo, punto. Mi chinita linda dice: tu salsa me empila porque eres así. Que tengas un lindo jueves, mi chinita. Un besote para ti, amigo mío. Cecilia, mi chechi, reapareciste. Me dice: chinita, quiero bailar en Barranquilla me quedo. Listo, señoras y señores, seguimos recibiendo más votaciones a través del 936-325-484. Tú ya sabes quién se enfrenta. Yo de Arroyo con En Barranquilla me quedo. Y también Luis Enrique con ese Yo no sé mañana.
1: Solo a ti.
0: Tú decides. Elige ahora. Elige ya, amigo.
1: Seguro que sí.
0: El escenario de la calle se luce.
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0: En toda esta hora, recuerda que una de estas canciones, Yo no sé mañana o En Barranquilla me quedo, saldrá en vivo, en concierto, como en los grandes escenarios. Este es el preámbulo al fin de semana en la calle.

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0: Señores, el aplauso para todos aquellos que hoy están de cumpleaños. Mis cumpleañeros hermosos, mis cumpleañeras bellas. Hoy día celebren, amigos. Miren, su cumpleaños cae un feriado. ¿Qué más quieren? ¡Qué rico! Señores, ustedes a disfrutar, ustedes a celebrar la vida, celebren su nacimiento, celebren todo lo que han avanzado. Es un día especial, así que mis cumpleañeros, por favor, hoy soplan esa velita pidiendo su deseo y que todo se les haga realidad, amigos. Eso y mucho más. ¿Por qué? Porque se lo merecen, amigos.
1: ¡Pero qué rico está esto!
0: ¡Ay, ay, ay! No está rico, mi Frankie. ¡Está delicioso!
2: ¡Qué rico!
0: Sí, no es un fin de semana, pero estamos a un pasito de recibir un fin de semana. Y además, qué feriadito, rico, rico, rico, pero súper rico. Así que se animo arriba, señoras y señores, a los que nos tocó trabajar, hagámoslo con cariño, con amor, porque de esto vivimos. Y además, las deudas no se pagan solas. Ya quisiéramos, pero no, así que hay que seguir adelante. Hay que mirar el trabajo con amor, con cariño, porque señores, si no tuviéramos trabajo, ¿qué sería de nosotros? Así que agradece, amigo, agradece. ¿Ya agradeciste hoy día? Si no has agradecido, agradece, porque el que agradece, todo merece. ¡Ojo a eso! 9 de la mañana ya con 58 minutos. Estamos presentando para el Perú y para el mundo entero el escenario de la calle. Y hoy de verdad que está pero bonito este escenario de la calle. Porque llega una canción que tiene una historia muy particular en realidad, que nació después de un velorio. Había asistido este cantante al funeral de un músico colombiano muy querido y pocos días después comenzó a darle forma a este tema. Estamos hablando de En Barranquilla me quedo con el Grallo Arroyo. Señores, voten por sus favoritos, todavía tienen tiempo, esta es la recta final, están tomando nota de todas las votaciones que llegan a nuestro 936-325-484. Joe Arroyo se enfrenta al gran Luis Enrique con una canción que terminó siendo un éxito enorme, que llegó al número uno de la lista Tropical Songs de Billboard y ganó el Latin Grammy a Mejor Canción Tropical. Hablamos de Yo No Sé Mañana. Las votaciones van de esta manera. Pero antes de las votaciones quiero mandar un saludito. Discúlpenme, tengo que cumplir, amigos, por favor. Buenos días, Chinita hermosa. Saludos desde Cerro de Pasco, familia Cervantes Guamán, la Zapatería Jordan, sintonía total por San Juan Pampa.

A besotes, Chinita, besotes para ti. Y besotes para mi gente de Cerro de Pasco. Tierra de machos, señores. En los 98.5 nos escuchan. Gracias, Cerro de Pasco, por unirte a la respuesta correcta. La calle me gusta. Y ahora sí, mi querida Vicky me dice, Chinita, tiene que ganar. Yo no sé, mañana me pongo sentimental. No, Vicky, no te pongas sentimental, amiga. Diviértete. Arturo Mora me dice, China, yo voto por Barranquilla, me quedo. Esa es mi canción. Bien, amigo, votación anotada. Lucía desde Barranca. Ay, mi gente de Barranca tan bella. En los 102.5 nos escuchan. Gracias, Barranca. Lucía me dice, China, mi voto va para En Barranquilla, me quedo con el gran Joe Arroyo. Esa canción me hace recordar a mi papá cuando estábamos en las reuniones familiares. Se echaba su prohibido, China. Los papitos han gozado con estas canciones. Oh, ¿para qué te digo? Y después dicen, ¿a quién habrá salido bailarina mi hija? A ti, papá. 936-325-484, la última, no hay tiempo para más. Buenos días, Chinita, soy Walter, voto por Joe Arroyo, de Diego Ferré, Chiclayo, esta hermosa amiga, la radio, la calle me gusta, muchos besotes, besotes para ti, amigo. Contigo cerramos las votaciones porque no hay tiempo para más, señoras y señores, que se sienta la emoción, que se sienta la alegría, que se sienta la algarabía, porque hoy al escenario de la calle sube el gran Joe Arroyo, amigos. Se la llevó. Gracias a todos por votar por sus canciones. Gracias por formar parte de Radio La Calle Me Gusta. Gracias por haber apoyado a su favorita para que suene en vivo, en concierto, como en los grandes escenarios. Aquí está el gran Joe Arroyo. En Barranquilla me quedo. Y se quedó en el escenario de la calle. Señores, vayan preparando sus canciones favoritas porque la siguiente hora vienen los Calle Delivery. Pero ahora suben el volumen y a bailar porque estás con Radio La Calle. Sí.

0: vamos Perú, vamos mundo entero a disfrutar. Hoy día aquí en Perú es feriado y nosotros no perdemos el tiempo, celebramos porque celebramos. ¿Razones tenemos para celebrar? Sí, amigos, y así no hubiese una razón, igual celebramos. Porque la vida es bonita, la vida es linda y tenemos que vivirla, amigos. Vivirla amargado, resentido, frustrado. ¡Ay, no, qué estrés, amigo! Mejor sonríe. Te ves más bonito. Sí, te ves más lindo, amigo. Te ves más jovial. 10 de la mañana con 17 minutos, señoras y señores, prepárense porque hoy tenemos también el escenario. No, tenemos ya los Calle Delivery porque el escenario ya se acabó, amigos. Pero tenemos los Calle Delivery, así que prepárate a marcar ya el 936-325-484. No hay tiempo que perder, yo quiero que disfrutes de tus canciones, yo quiero que seas feliz, yo quiero que hoy te inspires y pienses en esa canción que quieres escuchar para poder celebrar este feriado y para poderla pasar súper bien junto a Radio La Calle Me Gusta. ¡Hello!
1: Bien, China. Amigo. Disculpa la confianza.
0: No, por favor.
1: Desde Piura, amigo del volante. Eso. Gracias por esas palabras.
0: Piura linda.
1: Te animan. Bien. Siempre como le digo yo a mi gente, a mis hijos, camina con gente positiva.
0: Eso.
1: Gente negativa.
0: No.
1: A 1000 kilómetros de distancia.
0: Eres de los míos.
1: Chévere,
0: amigo.
1: La calle.
0: Yeah.
1: Un temita de Héctor Lavoe, pues,
0: ¿cuál
1: Chinita?
0: ¿Cuál será?
1: Todo tiene su final. Gracias. Desde Piura. A 28 grados de temperatura.
0: Qué rico, amigo. Ese clima está pero preciso para ponernos más disfrutones, amigo. Besos, abrazos, cariño para mi gente de Piura. Tan bella que nos escucha en los 90.7 como Piura. No hay ninguna. La comida de Piura también. ¡Ay, delicioso, amigos! ¡Delicioso!
2: ¡Qué rico!
0: ¡Rico, no! ¡Ricazo! La comida de Piura es espectacular. Amigo mío, pediste tu canción para los Calle Delivery y contigo abrimos esta hora de programa. Que es la última, por cierto. Así que no te quedes con las ganas de escuchar tu canción favorita. Ya tienes el 936-325-484 libre. Pide tu canción, déjanos tu audio y forma parte así de esta última hora de programa de este Amanecí Contigo, presentando ya en estos instantes los Calle Delivery. 10 de la mañana con 18 minutos. Aquí está el primer Calle Delivery que suena en Radio La Calle.

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0: 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Calle Delivery.
1: Buenos días, Radio La Calle, me gusta. Buenos días, Chinita, bendiciones, buen programa. La canción de Danielita Darcourt, Adiós Amor. Radio La Calle me gusta, desde Chiclayo.

0: escuchando a la gran Daniela Darcourt. Los quiero invitar a que voten por sus canciones favoritas para nuestro ranking, la que más me gusta de la semana. Ella también está en nuestro ranking, no con esta canción, sino con quién. Así que si te gusta Daniela Darcourt y su música, apoya al amigo, apoya a la amiga, porque ella también participa del ranking, la que más me gusta de la semana. Si no has votado por tu canción favorita, ya lo puedes hacer a través de nuestra web www.radiolacalle.pe, a través de nuestras redes sociales y, por supuesto, a través de el WhatsApp de la calle 936-325-484. Estamos presentando para el Perú y para el mundo entero en este momento los Calle Delivery. ¡No puede ser! Cuando suena el pito, aunque sea feriado, significa que llegó Betito. Betito, buenos días, amigo. ¿Cómo estás?
1: Chinita, buenos días. ¿Cómo estás? Buen feriado para ti, por supuesto. Buen jueves para todo el mundo.
0: Sí,
1: buenos días.
0: Sí, la hiciste. Pensé claro. Que no ibas a venir, Beto. No,
1: yo soy un hombre de palabra. Yo cuando digo...
0: Me encanta.
1: Y claramente lo cumplo, ¿no?
0: Me encanta. Betito, importante. Tengo que hacer una denuncia pública, Betito.
1: Cuéntame.
0: Se me ha perdido. Me han robado mi cucharita, Betito.
1: No.
0: Betito, yo no sé qué dedos traviesos han hecho eso. Voy a mover y digo, ¿qué? ¿Dónde está mi cucharita? A ver, ¿no lo tienes tú, no, Betito?
1: Yo tengo ahí una cucharita.
0: No, pero no es mía.
1: No, no, o sea, para darte.
0: Enséñame,
1: ¿no?,
0: tus manos.
1: No, mi mano está limpia, está limpia.
0: Limpia de pecado. Voy a buscar, voy a seguir buscando mi cucharita. Mientras tanto, Betito nos cuenta lo último del fútbol.
1: Bueno, buenos días a todos. Bueno, finalmente hoy día ya se reinicia el torneo clausura con la fecha 11. Hoy tenemos dos partidos por la Liga Peruana. A la 1:00 p.m, Moquegua juega contra Cienciano del Cusco.
0: Bien.
1: Y a las 3:30 p.m, para nuestra gente peruana, para la gente que está en el norte, Atlético Grau contra los Chancas. 3:30 p.m. Hoy día continúa, se reinicia ya el fútbol peruano, la Liga Peruana, tras los partidos amistosos que ha tenido la selección. Y con esto, hoy la fecha 11 se da inicio a dos compromisos. Lo que claramente la gente está esperando es que pueda llegar el sábado, porque el sábado juega Universitario.
0: Eso
1: contra
0: está emocionante.
1: Melgar. Ese es el partido más esperado por todos.
0: Sí.
1: Es el partido más importante, por lo menos en esta fecha, y claramente anuncia lo que sería el debut de Fabián Bustos como técnico de la U. Lo que ahorita mismo va a ser Universitario, ya tiene a todos los jugadores que han estado en la selección, de hecho que ya están entrenando cada uno de los jugadores que han estado con Perú en sus respectivos clubes, y con esto enfrentar ya la próxima fecha con lo que sería de acá hasta noviembre, que en noviembre va a haber una fecha FIFA, un parón FIFA, va a jugar la selección y después ya continuar con la fase final del torneo clausura.
0: Qué
1: pero
0: nervios.
1: Ahorita mismo la fecha 11 continúa y se reinicia con estos dos compromisos.
0: Bien, bien, Betito. ¿Cuáles son las expectativas? ¿Qué dice la gente?
1: Mira, la gente está muy expectante sobre el hecho de que, por ejemplo, lo que se necesita ahorita mismo por parte de Universitario, ganar a Melgar para que a partir de ese momento pueda llegar a la parte de la cima de la tabla.
0: Claro.
1: Y lo mismo también sucede, por ejemplo, con la gente de Alianza Lima, porque necesita ganar este fin de semana. Y Alianza Lima está en un momento muy complicado porque está un poquito en la parte media de la tabla del clausura.
0: Sí, es cierto.
1: Y Alianza necesita ganarle por lo menos este domingo ante Cusco.
0: ¿Cuánto
1: Alianza
0: más o menos
1: juega en Cusco?
0: Meter goles. ¿Cuántos?
1: Por lo menos, por la mínima diferencia, 1-0, 2-1, pero ganar sí o sí, porque si Alianza no gana y si la U gana, ya prácticamente Alianza Lima, al no sumar 3 puntos, se complica bastante en el tema del clausura. Alianza juega este domingo contra Cusco a las 6:30 p.m. El domingo cierra la fecha y después ya claramente para la próxima semana continuar con los demás partidos.
0: ¿Juegan aquí?
1: En el Cusco. Este domingo en el Cusco. Alianza Lima juega en altura a más de 3.000 metros.
0: Se la ponen difícil, amigo.
1: Sí, se la ponen bien bravo, bien difícil. Jugar en altura es bien complicado,
0: sí,
1: ¿no?
0: Amigo.
1: Hay muchos equipos donde claramente se complica un poco y no sacan los resultados. Miremos nomás lo que pasó, por ejemplo, Universitario contra perdió con Deportivo Garcilaso 4-0.
0: Complicado.
1: Allá en el Cusco. Y bueno, finalmente ahorita Alianza juega este domingo contra Cusco. El partido es a las 6:30 p.m. este domingo.
0: Bien, bien. La gente del Cusco va a estar emocionada ahí de recibir al equipo y, por supuesto, alentar también a su equipo, a su favorito. Ya saben, gane quien gane, a respetar eso.
1: Y sobre todo que gane el mejor, ¿no?
0: Claro, como siempre. Se lo merece, si se lo merece, que gane. Amigo mío, cuéntame algo más.
1: Sí, bueno, finalmente para la gente del, precisamente hablando del Cusco, que hoy juega Cienciano contra Moquegua a la 1:00 p.m. nomás, de acá básicamente un poco más de 2 horas para el inicio del partido. Y a las 3:30 p.m. Atlético Grau contra los Chancas, dos partidos en la jornada de hoy, en la fecha 11, y después ya mañana continúa la jornada. Por ejemplo, mañana también juega Deportivo Garcilaso contra Sport Huancayo. El partido mañana es a las 8:00 p.m. También va a jugar, por ejemplo, UTC de Cajamarca el domingo contra Sporting Cristal a la 1 de la tarde. Cristal que necesita ganar. Si quiere soñar un poco con el clausura, Cristal tiene que ganar en altura en Cajamarca el domingo a la 1 de la tarde, con el calor que hace por allá en la hermosa ciudad de Cajamarca.
0: Los reconocidos en el fútbol están pasándola, pero bastante difícil, necesitan bastante.
1: Sí, sobre todo los equipos de Lima que están un poco complicados porque, a ver, por ejemplo, Alianza juega de visita en altura, Cristal juega de visita también en altura en Cajamarca, y bueno, la U juega aquí en el Monumental de local contra Melgar, con su gente, con Fabián Bustos como técnico, y bueno, la expectativa está por ese lado, ¿no? Ay, la U contra Melgar este sábado.
0: Tremendo. ¿Qué vas a hacer hoy día, Betito? ¿Dónde te vas?
1: No, hoy día continúo chambeando. Yo continúo
0: hasta tarde.
1: Hasta tarde, como
0: bien,
1: tiene que ser.
0: Betito,
1: aquí
0: bien,
1: cerramos la jornada como siempre, como todos los días.
0: Muy
1: ¿no?
0: bien, Beto. Entonces te unes a la búsqueda de la cucharita que se ha perdido en la China.
1: Ah, yo tengo una cucharita para
0: poder. Sí, de su cucharita. ¿Qué necesito de un caballero? Betito, ¿dónde te escuchamos?
1: Todos los días aquí, muchachos, en Fútbol con Calle, de lunes a viernes, a las 7 de la mañana, a las 6 de la tarde, y también a partir de las 10:30 de la mañana, con la chinita, con la mejor, como la que tiene.
0: ¡Ay, Dios mío! ¿Cómo
1: por
0: me enamoré este hombre?
1: Por favor.
0: No, me la voy a creer, Betito. Por eso te quiero.
1: Es que es la verdad.
0: Betito, en las redes también apareces, Betito.
1: En las redes sociales, claro, de Radio La Calle, claro, como tiene que ser. En el Instagram, en el TikTok, en el Facebook, simplemente dijiste en Radio La Calle.
0: ¿Y cómo te encuentran a ti en las redes, Betito?
1: Como @AlbertoVega97.
0: No se hizo de rogar este hombre. Ahí nomás.
1: Hay que aprovechar el bujo aquí, muchachos.
0: Me encanta, Betito. Betito llega con más en instantes. Ustedes siempre tienen que estar atentos a Radio La Calle. Me gusta, esto fue Fútbol con Calle, pero en este momento lo que tenemos son nuestros Calle Delivery. Hellocito.
2: ¿Qué dijiste? Que estás hermosa como siempre. Tienes una sonrisa que me encanta.
0: ¡Qué rico!
2: ¿Qué dijiste? Esta canción para ti.
0: ¿Cuál?
2: Llegaste como un milagro de Jerry Rivera.
0: ¡Qué tierno!
2: La radio que me canta y que me gusta.
0: ¿Cuál será?
2: Con mucho cariño desde Chiclayo, Diego Ferrer.
0: ¡Ay, Dieguito! Un besito para ti, amigo, tu canción. Y me la dedica todavía. ¡Una delicia de canción!
3: ¡Qué rico!
0: ¡Me encanta, amigo! La bailamos juntitos, a la distancia, pero juntos. Esta es Radio La Calle, me gusta con los

0: pide tu canción al 936-325-484. 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
1: Chinavea, desde Guacho, siempre con rayo a la calle. Ese amor imposible es la solución, pechinita. Buen día, buen día.

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0: Si lo que tú quieres es salsita, llegaste al lugar correcto. Sí. Somos Radio La Calle Me Gusta, disfrutando de este feriado, disfrutando de este preámbulo al fin de semana, poniéndole calorcito, poniéndole cositas ricas. Por eso quédate con nosotros y responde tú también en las encuestas La Calle Me Gusta. El saludo para la gente de la costa, la gente de la sierra, mi gente hermosa que está por la selva, mis ñañitos. Sí. Gracias por estar con nosotros, chicos, y disfrutar de esta mañana que se pinta bonita, se pinta espectacular.
1: ¡Pero qué rico está esto!
0: ¡Ay, mi Frankie, no está rico, está delicioso! Tengo saluditos por aquí. Hola, buenas, buenas. Feliz jueves. Dice, te saluda Juan Estrada de la tienda Sodi Maguacho. Saludos para la gentita bella de Sala 3, Margarita, Katy, Luis, Jonathan, José y la nuevecita Lucecita, para la gentita de Sala 1, para Yomirita y para ella. Y la super jefecita Liliana Vega, la mejor de todas. Radio La Calle, me encanta. Amigo, deja de ser sobón con la jefa. ¿Qué pasa? No te va a dar permiso, te digo. Déjala ahí tranquila. 11 de la mañana en punto, nos vamos porque si no... nos van a mirar feo, amigos. Por aquí tengo el último Calle Delivery. ¡Hellocito!
2: Hola, hola, hola. ¿Cómo está? Buenos días, mi chinita. Aquí Julián, para hacerte un pedido muy especial en este feriadito. Una salsa sensual, amiga. Mi

0: calle Delivery es frágil, desde este tocaré. Qué y ya buena. Tú sabes, yo siempre escucho la radio que me pone a gozar, la calle me gusta.
1: Con esta canción nos vamos. Señores, tengan un hermoso día. Celebren, disfruten, pásenla en familia, pásenla con los amigos, pásenla con ustedes mismos, pero disfruten, ya les he dicho, vuélvanse disfrutones de la vida. Elizabeth, tu china.
2: Mi china.
1: Así dice, hasta mañana. Nos reencontramos a través de Radio La Calle. Me

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good morning, buen día, buen día, bonjour, bonjour. ¿Cómo están mis amigos? Muy buenos días, mi gente salsera, mi gentita que ya está activada. Todos los chicos, las chicas que recién se han levantado de ese profundo sueño. Feriadito, hoy feriadito, gracias a nuestro gran, gran Miguel Grau. Miguel María Grau Seminario, comandante del monitor Huáscar. Hoy lo recordamos. Hoy, gracias a Miguel Grau, descansas, oye. Gracias a Miguel Grau, hoy te vas a pasear, vas a relajarte, vas a escuchar Radio La Calle durante todo el día, sin interrupciones, cocinando, bañando a Firulais, por ahí, pues, limpiando la casita. A todo volumen con Radio La Calle. Aquí tu amiga Luna Lunera. Ya estoy acá lista, sentadita, fresquecita. Hoy he venido perfumadita, ya que tengo plancito más tarde. Oh, sobredosis. Luna Lunera en Radio La Calle.

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0: para que tú veas, sonando aquí en Radio La Calle, porque la calle me gusta. Besitos para ti que estás recién desayunando. Es que hoy feriadito uno se levanta tardecito, pues.
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0: dale, dale, dale.
1: También apretado, apretado.
0: Hoy celebrando, hoy se conmemora el combate de Angamo, señor, señora, 8 de octubre. Y hoy estamos en relax, relajaditos, compartiendo con la familia, estás comiendo rico. Seguramente hoy vas a preparar un rico almuerzo especial, un almuerzo de feriado. Muy bien. Por acá ya se están reportando mis amiguitos, ¿ah? Radio La Calle, lo máximo, 936-325-484. ¿Quién está por aquí? Hola.
2: Hola, hola, hola, hola. ¿Cómo está? Buenos días, mi luna lunera. Hola, aquí bebé. Julián, como todas las mañanas, deseándote, pues, amiga, un lindo y exitoso programa el día de hoy. Feriadito, pues, amiga, jueves, feriadito, así es que hay que pasarla chévere, con esa buena vibra, esa buena alegría y sobre todo la buena salsa que tú nos pones, amiga. Que tengas una mañana bonita, tú y toda la familia salsera, aquí tu radio oyente fiel, desde Trujillo, siempre te escucho, la radio, la calle, me gusta.
0: Máximo, desde Trujillo, Trujillo, que nos escuchan en los 93.5, la ciudad de la eterna primavera. Qué rico ese ponche de frutas en el mercado central. Voy a ir a Trujillo, quiero comer mi chambar, esa sopa tan rica, la sopa chambar. Quiero mi cabrito con frijoles, quiero mi frito trujillano, mi sopa bien rica, bien sabrosa, el arroz con pato y todo lo sabroso que se puede comer allá en Trujillo. Besos para todos, Muy bien, ha llegado el momento de la pregunta capciosa. Pero acá mi querido productor me dice que en el próximo bloque vamos a lanzarla. ¡Correcto! Vamos a seguir con buena salsa. En un ratito más voy a lanzar la pregunta capciosa. Me dice acá mi productor que está bien difícil. ¡Uy, uy, uy! ¿Qué tanto sí? No exageres, ¿en serio? 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

0: soy. Dicen que soy. Dicen que soy risueña. Dicen que soy un poco tacaña a veces. Dicen que soy madura. Que banca de parque. Bueno, sí, yo invito, ¿eh? Yo sí invito, pero cuando el día lo amerita y cuando el momento es especial. Así nomás no suelto plata, ¿eh? Así soy. Ya me conocen los chicos aquí. Muy bien, es el momento.
1: ¡Métale, Sergio!
0: ¡Métale, Sergio! ¡Guapea Willy Golón! Quien te habla, tu amiga Luna Lunera, presentando Sobredosis. Hoy feriadito, 8 de octubre. Gracias a mi tío Miguel Grau. Estamos descansando, qué rico. Gracias a... Vamos a presentar nuestra pregunta capciosa. ¡Vamos, vamos! ¡Suspenso, suspenso! Uy, está difícil, me dice el productor, ¿eh? Está difícil, uy, uy, uy. A ver... Ay, ¿por qué me ponen Thriller? Uy, ¿por qué? Uy, BTS. Ya pues, chicos. Una locura, BTS. Vamos con la pregunta capciosa. ¿Qué puede llenar una habitación sin ocupar espacio?
2: ¿Qué?
0: Lo repito, ¿ah? Escucha, ¿qué? Escucha, ¿qué? Para la orejita.
2: ¿Qué?
0: ¿Qué puede llenar una habitación sin ocupar espacio?
2: ¿Qué?
0: Ah, adivina, adivina. 936-325-484. 936-325-484. ¿Ah? Esta es la pregunta capciosa de hoy feriadito. Otra vez, ¿qué puede llenar una habitación sin ocupar espacio?
2: ¿Qué?
0: Pensá, pensá y me lo cuentas en breve. ¿Qué tal feriado con buena salsa? Bailando, gozando.
1: ¡Vacilando, rumbero!
0: Radio La Calle. 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Te preguntan, señito, ¿qué radio escucha? Radio La Calle, pues. Cocinando, manejando. Ahí paseando con el Firulais. Acariciando al Michi. Escuchando Radio La Calle. 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

están mis amigos de Piura? ¿Cómo están mis amigos de Ica? ¿Cómo está toda la pípola a esta hora de la mañana? Ya va a ser mediodía, ya. ¡Pam, pam! ¡Dale, toma! ¡Mueve la olla! Que salga rico ese arroz con pato, ese arroz con pollo con su crema huancaína, ese pescado frito, que salga rico ese chinguirito, ¡oh, riquísimo! Y a brindar con clarito, ¿ah? ¿Eh? ¡Un abrazo! Vamos con la respuesta de la pregunta capciosa. Hoy espero que hayan acertado, ¿ah? ¿Eh? 936-325-484. Mamá, prende la grabadora. Quiero grabar estos resultados. A ver, ¿qué me dicen mis chicos, mi familia salsera, que hasta ahora están escuchando apaciblemente, relajadamente la radio en casita? De repente estás corriendo, estás por el parque, relajado, relajada. Algunos están chambeando, ¿ah? Muy bien, excelente. Ajá, vamos a repetir la pregunta capciosa, que está facilita. Por acá me dicen, Lunera, está recontra fácil, pero no han acertado. A ver, vamos a repetir esta pregunta capciosa que está sumamente facilita.

0: Por acá me dicen el aire.
1: ¿Qué?
0: Tampoco. No. A ver, estoy viendo, por acá me dicen luna, está difícil. Total, ¿no dices que estaba fácil? Por acá me dicen la oscuridad. Está cerca, está cerquita la oscuridad, está cerca. Vamos a dar otro bloque, ya que hasta el momento veo que nadie ha respondido correctamente. En el próximo bloque vamos a verificar si han respondido correctamente. ¡Está facilito! 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

0: José Alberto el Canario, me encanta. Justamente hay una sorpresa para la intro salsera, a partir de la 1 de la tarde. Muy bien, ya estamos ya mediodía con 11 minutazos y es el momento de descubrir cuál es la respuesta de la pregunta capciosa. No me dejen mal, chicos, por favor, yo confío en ustedes, yo les tengo fe en que han respondido correctamente. Está sumamente facilito, papayita. ¿Qué puede llenar una habitación sin ocupar espacio?
1: ¿Qué?
0: Repito, ¿qué puede llenar una habitación sin ocupar espacio? ¿Qué? Vamos con las respuestas. A ver, ¿qué tenemos por aquí? 936-325-484. Está súper papayita. A ver, ¿qué dice por acá? Ta, ta, ta, ta, ta. La respuesta es la luz. La luz. Un abrazo para Ángel Castro de Tumbes. ¿Será cierto la luz?
1: ¿Qué?
0: Sigamos viendo las respuestas. A ver, ¿qué dice por acá? Julianita me dice, Luna Lunera, soy Juliana de Trujillo. ¡Qué bacán! Está mi radio a la calle. La respuesta es la luz. Correcto. Sigamos viendo las respuestas. A ver. Luna Bonita, ¿qué tal? En una habitación son los inmuebles o los muebles como la cama, ropero y la cómoda. ¡No! ¿Será cierto esa respuesta o no será cierto? Bueno, sigamos entonces. A ver, esto se pone, pero se pone un poquito confuso. ¿Será cierto la luz? ¿Será cierto acaso la cómoda, el ropero que llena el espacio? Bueno, por lógica sí, ¿no? Ajá, escuchemos la respuesta por aquí. Hola.
2: Hola, amiga Luna Lunera, ¿qué tal? Hola, ¿cómo estás? Buenas tardes, bien. Que tengas un excelente día.
0: Ya, buenas tardes.
2: Una de
0: ya.
2: las cosas que puede llenar una habitación sin ocupar espacio.
0: Así es, ¿cuál es?
2: Puede ser el aire, ¿no? Llena la habitación, pero no ocupa nada de espacio.
0: ¿Ya?
2: Puede ser una de las respuestas a tu acertijo. Bendiciones, Luna Lunera. Radio La Calle me gusta.
0: Radio La Calle me gusta. Entonces vamos con la respuesta. ¿Será cierto que es el aire? ¿Será cierto que son los muebles, el ropero? A ver qué dice por acá la señorita locutora. ¿Será cierto que es el aire y los muebles? La respuesta es falsa. ¿Qué? ¿Por qué? ¿Qué pasó? Entonces, ¿cuál es la respuesta? Vamos. Por acá los chicos me dicen que la respuesta es la luz. La luz. ¿Será cierto? ¿Será correcto? La respuesta es la luz, mi querida amiga.
3: La respuesta es...
0: La respuesta es... ¡Correcto! La luz.
4: Oye, mi chico.
0: Muy bien. Excelente.
4: Estaba tan dura.
0: Facilito.
4: Estaba tan dura.
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rica salsa. Estás cocinando, limpiando la casita, ahí con mamá, con papá, con los peques, ahí con tu esposo, están ahí riéndose y escuchando Radio La Calle. Muy bien. Por acá me dicen Lunera, hoy vamos a hacer un riquísimo arroz con pato. Me gustaría invitarte, pero estamos acá en Chiclayo, así que si tan solo existiera la teletransportación, vendrías aquí. Gracias, chicos, de Chiclayo, ¿eh? 89.7. ¿Qué tenemos por acá? Noticia, noticia. Atención, amiguitos. Acá indagando. Acabo de encontrar una info muy importante. Resulta y acontece que hoy, 8 de octubre, día de combate de Angamos, sería el último feriado de Miguel Grau en su día. No sé si ustedes recuerdan, pero el Ministerio de Economía y Finanzas anunció un nuevo criterio, un nuevo plan para que a partir del próximo 2027, escúchame bien, varios feriados de días de semana se trasladen a los lunes. Según esta regla, si un feriado cae un martes o un viernes, estos días se van a trasladar formalmente al lunes siguiente. ¿Cuál es el objetivo? Para generar un fin de semana largo. ¿Ah? O sea que el próximo año 2027, el día de combate de Angamos, que es el 8 de octubre, va a caer viernes. Por ende, se va a pasar este día al lunes 11 de octubre. Ya, vamos a ver qué sucede. Es lo que cuentan aquí en las noticias. Vamos a ver qué pasa, pero esto es verdad. Esto es verdura. Último feriado de Miguel Grau en su día, así que hay que conmemorar como se debe y hay que disfrutar este feriadito, 8 de octubre de este 2026. Porque el próximo año será distinto, ¿ah? ¿Quién te habla? Tu amiga Luna Lunera. Presentando Sobredosis. ¡Qué rica salsita! 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

0: erótica. Salsita que te hace bailar pegaditos. Radio La Calle, ¿eh? Acompañándote en este feriadito de combate de Angamos, recordando al gran Miguel Grau. ¿Cuál es el segundo nombre de Miguel Grau? A ver, examen. Examen.
1: ¿Qué?
0: A ver, ¿qué? El segundo nombre de Miguel Grau. Examen. María. ¡Correcto! María es el segundo nombre de Miguel Grau. Muy bien, ahora sí, vamos en estos momentos con una info muy importante. Atención a toda la gentita, estás en casita, en el mercado. Yo te cuento algo sumamente importante, ya que mi viejita me enseñó tantas veces a punta de cocachos y siempre me hacía regresar al mercado porque me confundía perejil con culantro. Mi mamá me decía, hija, anda, trae un sol de perejil. Y yo le llevaba un sol de culantro. No sabía, pues. No sabía, me caía chicote. Y aprendí a comprar. Por ello, amiga, tú que estás en el mercado o estás rumbo, estás a punto de salir de casita y vas a comprar las frutitas, atenta, por favor. Porque si tú quieres comprar una manzana jugosa, rica y no que esté así harinosa, no seca. A mí no me gusta la manzana harinosa, no. Muy seco, a mí me gusta jugosito. Cuando la manzana está jugosa, esa manzanita tiene rayas. Tú te vas a percatar que la manzana tenga sus rayitas, ¿no? Rayitas como que blanquito, rojito, rayitas así. Bien, no como cebra, también bien marcada la raya, no. Sino que la manzana jugosa tiene ligeras rayitas, como que manchitas. En cambio, la manzana harinosa es bien roja, no tiene ninguna raya, es perfecta, brillosita, sí, pero un color así completo. Y si tú ves esa manzana perfecta, roja, sin ninguna raya, esa manzana está harinosa. Esa manzana no tiene jugo. Pero si la manzana está así con sus rayitas, con un color medio blanquito entre amarillo, tiene así como que rayitas ligeras, esa manzana está, pero uff, jugosísima. Otro tip para que vayas al mercado y no te hagan regresar. Las uvas. Atención, las uvas. Si el tallo de las uvas está marrón, opaco, es porque esas uvas ya está pasada. Ya está pasadita. O sea, está dulcecita, sí, pero no está fresquecita, pues, ¿no? Ahora, si el tallo está verde, es porque esas uvas están, pero frescas, fresquísimas. Muy bien. Lo está anotando, ¿no? Te está anotando. La palta. Mi amiga, y esto no es mentira, yo no te estoy floreando, mi amiga siempre me hace videollamada para que le ayude a escoger la palta, porque siempre le engañan. Cuando tú quieres comprar paltita, fíjate en el ojito, que esté bien amarillito. Si el ojito de la palta, en su cabecita, pues no, ahí está el tallito, le quitas un poquito ese ojito, esa parte del tallito que tapa el ojito de la palta. Y si tú lo ves bien amarillito, oh, está pero riquísima para comerla en ese momento. ¿Qué tal, ah? Muy bien. Ya te di unos tips para que no te equivoques en el mercado, para que hagas bien la compra de frutita. Si en caso no te gusta la manzana harinosa, ¿no? A mí no me gusta, pero tengo amigas que sí les encanta la manzana harinosa y bacán, se respeta. Muy bien. Pero la palta, el ojito amarillo, ya está lista para comer. 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Se viene la intro salsera.

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0: sabroso. ¡Oiga! ¡Cómo sabroso! ¡Qué rico ese almuerzo, mamita linda, preciosa! Estamos en la penúltima hora de programa. Es el momento de presentar a esta hora. Suéltalo, por favor, amigo bello.
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0: Así es. La intro más salsera para hoy, 8 de octubre, feriadito, combate de Angamos. Vamos a presentar a un grande de la salsa, a un sonero que nos encanta y que su repertorio es exquisito. Me refiero al gran Andy Montañez. ¡Wow! El gran Andrés Montañez Rodríguez, más conocido como el niño de Trastalleres. ¡Payaso!
2: Dicen que soy un...
0: Así se llama la canción, ¿eh? Por acá me han mirado como si le hubiera dicho al productor, ¿eh? ¡Payaso! ¿Contra quién se enfrenta? ¡Con José Alberto! ¡El canario! ¡Bailemos otra vez! Oye, me encanta el canario, ¿ah? Grande de la salsa. ¿Cuántos éxitos? Sueño contigo, hoy quiero confesar, discúlpame señora.
3: Bailemos otra.
0: Nada se compara contigo, la gitana. ¡Wow! ¿A quién le das tu voto? Cuéntamelo todo y exagera. La intro más salsera. Se enfrenta Andy Montañez con este exitazo, la versión salsita de Payaso. Y José Alberto el Canario, Bailemos otra vez. ¿Quién ganará? ¿Cuál será la intro más salsera para hoy, 8 de octubre? Tú tienes el poder. Si eres fanático, hincha de José Alberto el Canario, dale tu voto. Si eres hincha de Andy Montañez, dale tu voto. Al toque. Que corran las apuestas. Vota ya. 936-325-484. ¡Payaso! O bailemos otra vez. Oye, ¿cuál de estas canciones será la intro más salsera, no? ¡Qué nervios! Sigamos disfrutando de este feriadito con Radio La Calle. ¡Me gusta!

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0: conquistador. Esta canción nos enseña que el karma existe, ¿verdad? Así que, como dice esa frase, no hagas lo que no quieres que te hagan. Ya sabes ya. 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Estamos presentando la intro más salsera, pero mejor que lo diga el DJ.
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0: En Radio La Calle, lo máximo. En este feriadito rico, en donde vamos a comer delicioso en compañía de toda la familia, vamos a relajarnos, estamos escuchando toda la salsita. Hoy se enfrenta el gran Andy Montañez. Dicen que soy un payaso. Oye, payaso, quedé payasa. Muy bien. Oye, te cuento un dato curioso del gran Andy Montañez. Antes de ser famoso, cantaba boleros. Y fue segunda voz del trío Los Duendes. Es decir, comenzó mucho antes de convertirse en uno de los grandes soneros de la salsa. ¿Qué te parece? Otro dato curioso, que cuando Oscar de León se va del grupo Dimensión Latina, Andy Montañez entró en su lugar y grabó varios éxitos con Dimensión Latina. ¿Qué te parece el gran Andy Montañez? Este gran sonero no solamente pasó por dos instituciones de la salsa, el Gran Combo de Puerto Rico y Dimensión Latina, sino que logró algo poco común, salir de dos grandes orquestas y construir una identidad propia como solista sin perder su esencia de sonero. El gran Andy Montañez. Por otro lado, el gran José Alberto el Canario. Uy, este dominicano tan rico, tan sabroso, chocolatito. José Alberto Justiniano el Canario. Tú te preguntarás, pero ¿por qué le dicen el Canario? Es que, unos silbidos, silba de una manera extraordinaria, virtuosa. Tiene una capacidad para silbar e improvisar vocalmente impresionante, El gran José Alberto el Canario. ¿A quién le das tu voto? 936-325-484. ¡Qué nervios, Por acá me dicen, Lunera, yo le doy mi voto a José Alberto el Canario. Por acá, bailemos otra vez. Por acá me dicen, Lunera, yo le voy a Andy Montañez. Por aquí, hola, Luna, buenas tardes. Siempre con una sonrisa muy alegre, Lunera. Mi voto va para José Alberto el Canario. ¡Punto! ¡Punto, punto! Por acá me dicen, Lunera, yo soy de Chiclayo. Un abrazo para ti, bebé. Gracias. ¡Mua! Saludos para Walter. ¿Quién más está por aquí? ¿Quién más? Dice por acá, hola amiguita, mi voto es para Andy Montañez. Andy Montañez. Por acá me aconsejan, Lunera, tienes que comer la manzana Israel, que es jugosita. Muy bien. Ay, es que hablé de la manzana hace unos minutos atrás. Un abrazo, chicos. Julianita, que me pide una canción. Por acá me dice, Lunera, yo voto por Andy Montañez. Por aquí, el Canario tiene que ganar. Qué bonita tarde, así como tus ojos, Lunita. Ay, ay, ay. Muchas gracias. Sigamos con buena salsa. Tú sigue votando, no pares de votar. 936-325-484. Andy Montañez, con el éxito Payaso. José Alberto el Canario. Bailemos otra vez. Mi amor. Sigue votando, Al toque, la intro más salsera. ¿Cuál será? 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

0: Bueno, ya no me pueden pintar pajaritos porque ya a la edad, ya la base 3. Mira que ya estoy de ida, no, estoy de ida y de regreso a la vez. Ya me las sé todas, ya no me puedes pintar pajaritos. Muy bien, ahora sí. Vamos a seguir con la contienda, con esta votación que se pone, pero de candela. Vamos a escuchar las votaciones, 936-325-484. ¿Quién ganará la intro más salsera? ¿Será acaso Andy Montañez, el niño de Trastalleres, payaso, versus José Alberto el Canario? Bailemos otra vez. ¡Uy, quién ganará! ¡Qué emoción! Tengo nervios. ¿Quién está por aquí? ¡Hola!
1: Hola, hola, amiga. Buenas tardes, buenas tardes.
0: Hola,
1: y
0: bebé.
1: En esta intro salsera, mi voto va totalmente para Andy Montañez y su Oiga Caballero, para payaso, pues, amiga. Así es que a pasar una tarde bonita. Y si puedes, mándame un poquito de agüita porque me estoy sofocando de calor.
0: ¡Ay, qué calor!
1: La calle me gusta.
0: En Trujillo están a 27 grados. ¡Qué calor, qué bochorno, ¿eh? Agüita para ti. Muy bien. Vamos con más votaciones. ¿Qué tenemos por acá? ¿Será acaso Andy Montañez payaso? Mira, por acá están votando bastante por el Canario. Juliancito ha votado por Andy Montañez. Perfecto. Pero aquí sigue. Mírame cómo está repleto el WhatsApp. Voy a publicarlo en mi TikTok en estos momentos porque, mira, siguen votando. No para de vibrar este celular, ¿eh? 936-325-484. Por acá me dice Luna, tiene que ganar el Canario. Por acá dice el Canario. Lunera, yo voto por el Canario. Bailemos otra vez. Te escuchamos en Chile. Ay, ¿qué dice? En plena lluvia, trabajando como tiene que ser. Tu amiga Elizabeth. ¡Mua! Besitos para Elizabeth. ¿Quién más está por aquí? Dice Lunera, tiene que ganar el Canario. Por acá el Canario. ¿Quién más está por aquí? Un besito para Dieguito. Saludos para Juliana. ¿Quién más está por aquí? Escuchemos el siguiente audio. Si vota por Andy Montañez, gana automáticamente. Y si vota por el Canario, gana automáticamente. Suspenso, señor. ¿Quién ganará? Si el siguiente audio dice el Canario, se la lleva. Hola.
2: Santiago de Chile, votamos por Chile. El Canario. Trabajo en Chile y soy peruano, pero el Canario es lo máximo.
0: Ay, ay.
2: Mejor salsa.
0: Ay, ay, ay. No hay nada más que decir. Ha ganado. Ha ganado. Ha coronado. Extiendan la alfombra roja que el Canario José Alberto va a pasar. ¡Qué rica salsa! La intro más salsera para hoy, feriadito. Bailemos otra vez. Disfrútalo, báilalo y responde Radio La Calle. Me gusta.

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0: rica salsa, última hora de programa, chicos, chicas, familia salsera. 936-325-484. Pide tu calle delivery. Quiero mandarle saludos a toda la gentita de Tumbes 94.3. Nos escuchan a todo volumen. Saludos a todos los amigos, a la familia salsera, Román Cárdenas. Un abrazo. Si hablo de Tumbes, hablo de los ricos plátanos. Qué delicioso se come allá el majado de plátano. Esas comidas típicas, ceviche de conchas negras, el majarisco. Ese riquísimo guiso espeso y contundente a base de plátanos verdes, así machacaditos, aderezados con un sofrito de mariscos. ¡Wow! ¡Ay, ya tengo hambre! Arroz con conchas negras, las ricas bebidas refrescantes, ese jugo de melón con papaya, jugo de piña con trocitos. Tengo que ir a Tumbes. Me llaman en Tumbes. Allá voy. Me voy a teletransportar. Muy bien, ahora sí, vamos a complacer con los pedidos. ¿Quiénes están por aquí? ¿Quiénes están por allá? 936-325-484. Hola.
1: Hola, Radio a la Calle.
0: Hola, amigo mío.
1: Mi calle de libre es Yo nací en Puerto Rico, Ángel Canales. Ah, gracias, excelente. Saludos. Radio La Calle.
0: Gracias, esa es la respuesta. Radio La Calle en todo lugar. La busco por aquí, la busco por allá. Ángel Canales, lejos de ti. La encontré, ya la tengo acá. Listo. Calle Delivery. Calle Delivery. Pide tu salsita.

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0: y están en casita. Tú que me escuchas, amigo lindo, pechocho, amiga bella, la patrona de la casa, mamita preciosa, a los chicos. Tú estás manejando tu carrito, trabajando muy bien, facturando a pesar que sea feriadito. Y tú que estás descansando en casita, sube el volumen porque Radio La Calle las 24/7 te pone a bailar. Así es, con buena salsita. 936-325-484. Sigamos complaciendo con los pedidos. Calle Delivery. Pídeme tu salsita rica con todas las cremas. ¿Quién está por aquí? Hola.
1: Hola, hola, hola, hola. Buenas tardes, amiga. Y aquí Julián de Trujillo está esperando un poquito de agua, de esa agua heladita que solo tú no sabes repartir para ti, para mí, para todos los radiantes. Este calor infernal, amiga. Así es que mi Calle Delivery el día de hoy es Y No Puedo de Frankie Ruiz. Ya tú sabes, la calle me gusta.
0: Listo, mi Juliancito lindo, como siempre. Él es fiel oyente de Trujillo, ¿ah? Todos los días manda su audio, todos los días aquí. Lo queremos mucho porque siempre se manifiesta Julián de Trujillo, que nos escuchan en los 93.5. Para ti, Juliancito, va este chapuzón rico. ¡Ah! Voltéate, voltéate. ¡Ah! Muy bien. La yapita. ¡Ay, qué refrescante! Ahora sí. Tu Calle Delivery, qué calor hace, ¿ah? En Trujillo, en Piura, en Chiclayo. Esto está que quema. Refréscate con Radio La Calle.

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0: Pasión Juvenil, el gran Wilmer Lozano.
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0: Ay, ay, ay, qué gran clásico, ¿ah? Y pensar que el gran Wilmer Lozano estuvo aquí en cabina compartiendo con nosotros y yo tuve el lujo, el orgullo, el placer de entrevistarlo y eso quedará para mi memoria toda mi vida. Qué gran persona es Wilmer Lozano y una voz que hasta ahora lo conserva magníficamente. Muy bien, ahora sí, es el momento de la despedida, pero antes voy a complacer con el último Calle Delivery 936-325-484. ¿Quién está por aquí? Hola.
2: Ya, hola, Luneda. ¿Qué
0: hola,
2: tal?
0: Bebé.
2: Buenas tardes. Y ponen esa canción de...
0: ¿Cuál?
2: De Willy Libera.
0: De
2: si tú no estás.
0: Uy, qué buena salsita.
2: La radio que me gusta. Con de Chiclayo, con cariño. Muchos besos.
0: Lindo, mi niño, hermoso. Un abrazo para mi amiguito de Chiclayo que siempre, siempre está en sintonía. Gracias, mi querido Walter. Si tú no estás, de Willy Rivera, a ver, la busco. Me sumerjo entre los archivos. Ya la encontré. Ya está aquí. La tengo. Y te la suelto. Completita. Provechito si estás almorzando. Cada vez que llega un feriado... Desayunamos tarde, almorzamos tarde porque nos relajamos. Y si estás comiendo en estos momentos, disfrútalo. Vive en familia, disfruta esos momentos de familia unidos con mucho amor y escuchando Radio La Calle. Hasta mañana, bendiciones. ¡Mua!

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0: Muchas gracias.
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